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0: Esta es la hora. Son las 9 de la noche, en punto. En Cauquenes, la temperatura es de 6 grados. Tenemos una humedad del 80%. 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

Son exactamente... Son las 12 de la noche, con 53 minutos. La temperatura de Cauquenes es de 5 grados. Tenemos una humedad del 82%. 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

0: ¿Qué hora es?
1: Es la una de la madrugada, con 49 minutos.
0: La temperatura en Cauquenes es de 5 grados. Tenemos una humedad del 82%. La hora sigue avanzando.
1: Es la una de la madrugada, con 49 minutos.
0: La temperatura de Cauquenes es de 5 grados. Tenemos una humedad del 82%. 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

0: La hora.
1: Son las 3 de la madrugada con 4 minutos.
0: La temperatura en Cauquenes es de 5 grados. Tenemos una humedad del 82%. La hora sigue avanzando.
1: Son las 3 de la madrugada con 4 minutos.
0: En Cauquenes, la temperatura es de 5 grados. Tenemos una humedad del 82%. Son exactamente...
1: Son las 3 de la madrugada, con 4 minutos.
0: La temperatura de Cauquenes es de 5 grados. Tenemos una humedad del 82%. 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

0: Esta es la hora.
1: Son las 3 de la madrugada, con 52 minutos.
0: La temperatura en Cauquenes es de 4 grados. Tenemos una humedad del 82%. 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

0: La hora sigue avanzando.
1: Son las 5 de la madrugada, con 28 minutos.
0: En Cauquenes, la temperatura es de 4 grados. Tenemos una humedad del 83%. 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

0: ¿Qué hora es?
1: Son las 5 de la madrugada con 59 minutos.
0: En Cauquenes la temperatura es de 4 grados. Tenemos una humedad del 83%.
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0: ¿Qué hora es?
1: Son las 6 de la mañana, con 28 minutos.
0: En Cauquenes, la temperatura es de 4 grados. Tenemos una humedad del 83%. 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

0: Ahora sigue avanzando.
1: Son las 6 de la mañana con 56 minutos.
0: La temperatura de Cauquenes es de 4 grados. Tenemos una humedad del 83%. 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

Esta es la hora. Son las 7 de la mañana con 26 minutos. La temperatura en Cauquenes es de 3 grados. Tenemos una humedad del 84%. 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

0: ¿Qué hora es?
1: Son las 7 de la mañana con 56 minutos.
0: La temperatura de Cauquenes es de 3 grados. Tenemos una humedad del 84%. 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

0: Ahora. Son las 8 de la mañana con 25 minutos. En Cauquenes, la temperatura es de 3 grados. Tenemos una humedad del 84%. 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

0: Esta es la hora. Son las 8 de la mañana con 55 minutos. La temperatura en Cauquenes es de 5 grados. Tenemos una humedad del 79%. 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

0: Son exactamente... Son las 9 de la mañana, con 26 minutos. En Cauquenes, la temperatura es de 5 grados. Tenemos una humedad del 79%. 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
1: Son las 9 de la mañana con 55 minutos.
0: La temperatura en Cauquenes es de 8 grados. Tenemos una humedad del 68%.
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0: ¿Qué hora es? Son las 10 de la mañana con 26 minutos. La temperatura de Cauquenes es de 8 grados. Tenemos una humedad del 68%. 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
1: Esta es la hora. Son las 10 de la mañana con 55 minutos. En Cauquenes, la temperatura es de 8 grados. Tenemos una humedad del 68%. 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

0: La hora.
1: Son las 11 de la mañana con 27 minutos.
0: La temperatura en Cauquenes es de 10 grados. Tenemos una humedad del 59%. 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

0: Esta es la hora. Son las 11 de la mañana, con 55 minutos. La temperatura de Cauquenes es de 12 grados. Tenemos una humedad del 51%.
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0: de todo lo que trabajamos muchas veces de manera silenciosa en beneficio de la comunidad. Así que agradecer también el convenio a Radio Maule Sur, Red Géminis, Dinastía, Surcos, San Alfonso y Corporación, por supuesto, de que nos acompañen semanalmente informando a la comunidad.
1: Bueno, se la ha visto bastante en terreno. Hay buenas noticias también, considerando las peticiones de la ciudadanía respecto de generar empleabilidad, que vamos a ir comentando más adelante. También hay buena noticia ahí, ya se podría generar un incremento o unos dinero a propósito también de la habilitación de lo que ha sido parquímetro. Bueno, son temas que vamos a ir tratando más adelante, pero dando cuenta también que Cauquén es una de las comunas con la mayor cantidad de clubes deportivos aceptados por el 8% del FNDR. Cuéntenos de aquello, alcalde.
0: Sí, felices de que uno de nuestros compromisos de campaña era tener esta oficina de proyectos que es financiada con recursos propios, que ya está funcionando como siempre hubiésemos querido. Y claro, pues tenemos una cantidad de proyectos adjudicados en Cauquene, que estamos dentro de las 5 ciudades con mayor cantidad de proyectos aprobados en este caso, que ya nos tuvieron los resultados del 8% de deporte. Así que un total de 46 proyectos, de esos 46 más de la mitad fueron gestionados por nuestra oficina de deporte, como un dato solo superados por Curicó, Talca, Linares, por supuesto, que tienen una cantidad de habitantes que no es comparable con la nuestra, y ahí peleando el cuarto lugar con Molina. Así que muy contento. Molina por años ha sido fuerte en 8% con el gobierno regional, así que ahí esperamos este otro año seguir en alza. Hacemos el llamado a todas las organizaciones y a todos los clubes deportivos y a todos quienes tengan personalidad jurídica, acercarse a la oficina proyectos para ver a qué tipo de proyectos pueden postular ellos. Y no solamente tenemos deporte, acá también tenemos medio ambiente, tenemos seguridad ciudadana, tenemos cultura, hay varios fondos, hay un fondo ahora de rescate animal, hay un fondo social, entonces tenemos varios fondos que podemos ir postulándole, nosotros ayudándole a hacer la postulación, a hacer las rendiciones, para que se puedan adjudicar estos fondos. Y es lo que hemos dicho siempre, o sea, nosotros estamos tratando de optimizar nuestros recursos municipales, aliviándonos con este tipo de gente, porque al final nosotros hacemos la postulación, pero los fondos son del gobierno regional. Acá tenemos que agradecer a los consejeros regionales, agradecer al gobernador que tienen estos fondos disponibles para que las ciudades puedan sacarle el mejor provecho. Y esa es una de nuestras funciones principales, tratar de acaparar la mayor cantidad de recursos a través de estos proyectos para que nos alivie un poco el presupuesto municipal. Acá, por dar un ejemplo, el monto postulado de proyectos de deporte alcanza a los 142 millones de pesos que se adjudicaron los distintos clubes de deportivos de Cauquenes.
1: Alcalde, bueno, esto es importante también y señalar que Cauquenes está entre las comunas con mayor cantidad de clubes deportivos aceptados en el 8% del FNDR. Obviamente que hay un orgullo ahí, y también el hecho del trabajo que están ustedes llevando a cabo y asesorando a cada uno de ellos. Ahora, ¿de qué manera estos recursos permitirán fortalecer al deporte local, especialmente los clubes de sectores urbanos y rurales en Cauquenes? ¿En qué se va a reflejar?
0: Claro, acá por ejemplo tenemos un resumen de los distintos clubes que se adjudicaron esto. Nosotros siempre hemos tenido un compromiso, y lo hemos dicho siempre, con nuestros queridos clubes de rodeo. Hay prácticamente están todos los clubes de rodeo de la ciudad con proyectos adjudicados por monto entre los 5 y 10 millones de pesos. Tenemos los clubes de patinaje, tenemos los talleres formativos, tenemos 3 clubes de patinaje, tenemos los clubes deportivos tanto de la Liga como de ANFA, tenemos clubes deportivos rurales como La Patagua, tenemos un club de deportivo de automovilismo, que son estos automovilismo CR, CR, CSR, Tuning, tenemos clubes de pesca y caza, tenemos clubes de karate, tenemos a nuestros queridos amigos del club de atletismo de Cauquenes, tenemos gimnasia rítmica con Crisalia también, que ya está compitiendo de manera, ya saliendo un poco de la región, para todos lados, que los estamos apoyando mucho. Tenemos a nuestro querido Deportivo Servisalud, el Club Deportivo del Hospital, que ahí estuvimos defendiendo también por varios tiempos como deportista en mi querido hospital. Tenemos varios clubes de adultos mayores que están también, a los clubes de Rayuela. Entonces es una gama de deportes que ayuda muchísimo en su formación, en su disciplina. Para allá estamos viendo que están compitiendo en ligas mayores, ya estamos saliendo a representar a Cauquenes en las distintas regiones del país, y eso nos pone muy contentos, porque una de nuestras principales cosas que llegamos a como administración a reforzar era el deporte en Cauquenes, y creo que se ve reflejado en la cantidad de clubes que están interesados en postular y seguir mejorando. Así que,
1: y que muchas veces necesitan el hecho de la implementación, el traslado, alimentación, todo lo que se necesita para cada una de las disciplinas, que de forma distinta los requerimientos.
0: Pero eso es lo que les decimos siempre también, o sea, nosotros estamos comprometidos con ellos, y ellos lo saben perfecto, que siempre van a poder contar con nosotros en lo que es movilización, traslado, muchas veces algo chico de alimentación o de implementación, pero esta cantidad de fondos, si fuese financiada completamente por nosotros, créannos que no seríamos capaces de poder financiarla con los recursos propios municipales. Entonces, para eso se crea esta oficina, para tratar de aprovechar de mejor manera nuestro presupuesto y así poder nosotros, con el presupuesto nuestro, complementar lo que hacen ellos a través del 8% del gobierno regional. Así que ellos saben, nosotros prácticamente los fines de semana se van la mayoría de nuestras camionetas, de buses y todo, en ayuda a los clubes deportivos, a los clubes de adultos mayores, a nuestros emprendedores, las distintas ferias. Eso es algo que es fundamental dentro de nuestra administración, poder ayudarlos en salir a representar a Cauquenes, a las distintas ciudades del país. Un ejemplo, un bus a Santiago tiene un costo cercano al millón de pesos hoy en día, entonces que es imposible que lo pudiesen costear ellos sin tener a la municipalidad atrás.
1: Alcalde, bueno, y me imagino que también la opinión de parte de quienes ya se enteraron que lograron que su proyecto fueran aceptado, han tenido también el agradecimiento. ¿Cuál ha sido la opinión de ellos?
0: Bien, contento, pues sí, nosotros tenemos línea directa con todos ellos, hemos trabajado en conjunto tanto la municipalidad como el gobierno regional, que es algo súper importante también estar alineados, que sea fácil esa conversación. De repente hay observaciones que nos ayudan del gobierno regional a subsanarla. Entonces ellos saben que estamos comprometidos con ellos y nos agradecen, y nosotros también, como una manera de poder fortalecer sus distintos clubes deportivos, todos estamos pendientes con ellos, estamos en directa relación. A mí me escriben varios de estos clubes directamente, ahí nos ponemos de acuerdo con Jovina cómo tratar de solucionarlo, pero ellos lo demuestran, ellos sienten que esta administración los apoya.
1: Bueno, queda la vara alta, ¿eh? Porque no baja los brazos a seguir por el mismo camino. Y ahora, ¿cuál es el desafío que viene para seguir impulsando más proyectos deportivos y mantener a Cauquenes como una de las comunas destacadas a nivel regional?
0: Sí, pues nosotros con nuestro equipo de proyecto, como un equipo formado netamente por funcionarios nuevos y de nosotros, nos vamos poniendo metas. O sea, ahora eran tanta cantidad de proyectos, ya tenemos que subir, no sé, un tercio de lo que ya tenemos. Ahora sí hay 46, el próximo año deberíamos tener cerca de 60 proyectos ingresados, solo deportivos, y ahí vamos buscando clubes, vamos viendo sus estatutos para ver si califican en estas postulaciones. Vamos trabajando por tiempo, no es solo la fecha de la postulación, si acá tienen que tener sus papeles al día, tienen que tener los estatutos de acuerdo a lo que se quiere postular. Entonces la oficina se mueve todo el año, si no es postulando, ayudando a rendir, viendo que no queden con alguna observación. Entonces es algo que va en todo el año, por eso hago la invitación a los clubes deportivos que no fueron beneficiados con esto, que se acerquen a la oficina, porque pasa mucho también que se sabe esta postulación de un mes a otro, y por temas de distinta lógica no se alcanzan a sanear todas las cosas que tienen, entonces quedan atrasados, y estos son postulaciones una vez al año. Entonces invito a los clubes que están ahí haciendo las gestiones que se acerquen con tiempo. Ahora ya la oficina está preocupada de eso, de ayudarlos y de poder sanear sus papeles para que puedan meterse en las próximas postulaciones.
1: Bueno, tienen toda la asesoría, como ya lo menciona. Pasamos a otro tema, alcalde, y este sería un gran logro de parte de su administración, y se estaría logrando precisamente bajo su administración, porque después de más de 16 años se espera, el corazón de Cauquenes vuelve a latir respecto de un importante anuncio de lo que es el RS del Teatro Municipal.
0: Sí, ese sí que fue una lucha que hemos tenido silenciosa desde el día uno que entramos. Hicimos las gestiones con todo el mundo acá, nobleza obliga, empezamos a hacer los trámites en la administración del gobierno central anterior, con el delegado presidencial anterior, que era Humberto, que era cauquenino, que nos ayudó muchísimo, y tengo que agradecerlo también a él. Y después, por supuesto, que con nuestro gobierno seguimos sacando observaciones, haciendo reuniones con múltiples seremías, múltiples ministerios, tratando de lograr lo que decís tú. Así mi papá le decía, el corazón de Cauquenes. Entonces ya hay mucha gente, muchas personas que comentaban que esto era algo prácticamente perdido. Lo comentamos nosotros también con nuestro equipo. Aquí hay la mayoría, por no decir todos, los niños, jóvenes, adultos, adolescentes que tienen de 20 años hacia abajo, lo más probable que no conozcan el teatro. O sea, no saben que ahí había el teatro más grande de la región del Maule, actualmente el segundo más grande después del Teatro Regional del Maule. Entonces es algo histórico para nosotros poder conseguir este RS, que uno lo ve, lo habla así técnicamente, que es como la recomendación satisfactoria que te piden para poder postularlo y obtener los recursos. Pero esta recomendación satisfactoria da una vuelta gigante. Imagínense usted que ya 16 años tratando de aprobarse. Entre MOP, entre Mideso, entre Cultura, entre el gobierno regional, entre nuestro equipo Serpla, que aprovecho también la oportunidad para felicitarlo, que es un equipo jugadísimo por nuestra actual administración, pudimos lograr esto hito histórico, que ya nosotros teníamos conversaciones avanzadas, porque teníamos la esperanza de que esto nos iba a ir bien durante este año. Entonces teníamos la esperanza y teníamos ya las conversaciones adelantadas con el gobierno regional, que el gobierno regional es quien financia este proyecto, un proyecto que partió en el tiempo de mi papá con un financiamiento de cerca de 1.500 millones, que hoy lo cerramos cerca de 6.800 millones, que como ha subido todo, cambiaron las especificaciones.
2: Pausa y luego seguimos con más música.
0: De hablar, de repente
2: son exactamente son las 12 del día con 25 minutos.
0: Al final,
2: la temperatura en Cauquenes es de 12 grados. Tenemos una humedad del 51%.
3: 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Atención, amigo maestro y constructor. Si está pensando en levantar tu casa o hacer esa...
1: En camino así hacia allá, la reconstrucción totalmente. O sea, ya para el próximo año vamos a estar viendo de que va a llegar quizá gente, maquinaria, va a empezar todo a lo que es los trabajos netamente.
0: Sí, sí, o sea... El compromiso que tenemos y que lo hemos hecho y que sin temor a equivocarme lo podría decir acá, es que el otro año tiene que estar construyéndose ya la remodelación de este querido teatro. Ahora, lo que estamos jugando ahora y peleando es la fecha, que no es lo mismo que se empieza a construir en marzo que se empieza a construir en diciembre del próximo año, porque ahí ya se nos atrasaría un año completo prácticamente. Entonces, queremos hacer todos los trámites administrativos durante este año, que son las licitaciones, las tomas de razón, y todo lo que involucra el proceso en sí, para ya estar tratando de licitar y que llegue la empresa lo antes posible. Como un método de ejemplo, que los inicios de trabajo de las reparaciones de calles y veredas de Cauquenes, que es la famosa entrada de Maipú, empiezan los trabajos mañana, los trabajos de la reparación de ese proyecto grande que estuvimos con el gobernador regional el año pasado firmando, no me acuerdo bien la fecha, pero tiene que haber sido junio, julio, y recién están empezando los trabajos ahora. O sea, prácticamente un año se demoró entre firmas, toma de razón, la plata que se tienen que liberar, los presupuestos y todo, para empezar a hacer los trabajos. Entonces son trabajos que de repente uno no dimensiona lo que se demoran, y muchas veces culpan o a los concejales o al alcalde que esto no empieza nunca, que fueron promesas, que solamente lo dijeron por los votos y todo. Nosotros ahora ya todavía no estamos en años de campaña, entonces estamos trabajando muchas veces de manera silenciosa. Por eso a mí no me gusta tanto vender humo, como se dice, y explicar las cosas muy antes, porque mientras no pasen... Para uno queda como que son tan mal utilizados, los políticos no están muy bien evaluados, entonces todo se ve como que es mentira, como que son compromiso de campaña, como que están tratando de captar la mirada de algo no concreto. Entonces por eso todo a su momento. Ahora mañana empiezan los trabajos, que ahí hay que tener una paciencia de oro también, porque se va a cortar el ingreso de la calle.
1: ¿Cómo se va a intervenir ahí el tráfico?
0: Ahí mañana empiezan los trabajos, pues. Los trabajos comienzan a ejecutarse el martes 7 de julio, comenzarán en las siguientes intersecciones: O'Higgins, entre Villalobos y Maipú, San Francisco, entre Membrillar y Villalobos, San Francisco, entre Villalobos y Maipú, y O'Higgins, entre Maipú y Claudino Urrutia. Ahora, estos son mejoramientos tanto de veredas como reposición de calzadas y reposición de cuatro sumideros también. O sea, no es solo aquí, la mayor cantidad de recursos está hecho para las veredas del sector céntrico de Cauquenes. Ya, pero dentro del arreglo, que lo más esperado es la entrada de Cauquenes, que ahí afuera del servicentro, que es donde está más malo. Y yo paso todos los días por ahí y todos los días alego lo mismo que cuando van a empezar estos trabajos, que es lo mismo que alega el común de toda la gente. Así que estamos contentos, se están entregando folletos, y hay que pedirle a la gente también que tenga un poquito de paciencia, que todo es por la mejora. Son proyectos súper grandes. Acá estamos hablando de 1.500 millones de pesos, el teatro estamos hablando cerca de 7.000 millones, y ya estamos coordinando una reunión con nuestro delegado presidencial y con nuestra senadora Andrea Valladares también, que está ahí al mando, para hacer una reunión ya con muchos seremías y ministerios del gobierno central, para ya empezar a retomar. No estábamos dándole prioridad principal a nuestro teatro, y ahora ya estamos de lleno con todo nuestro equipo CEPLAC también trabajando en las enmiendas y todo de lo que será el futuro CEFAM del barrio Estación.
1: Alcalde, bueno, para eso precisamente es necesario este espacio que lleva a cabo a través de las diferentes radios los días lunes, para poner al tanto y conocer también de que a veces no pasa de la mano directamente. Si fuera por usted, esto se haría, pero hace rato muchas cosas, sino que a veces temas burocráticos lamentablemente retrasan un poco los avances, pero es necesario, por supuesto, conocer, y que más aún sea de la voz del alcalde que nos acompaña en estos momentos, y dando cuenta también de que hubo un cambio de dirección del Departamento de Salud. Se recibió, usted presentó oficialmente a la enfermera Lorena Cáceres Alarcón como la nueva directora del Departamento de Salud Municipal.
0: Sí, la Lore tiene una trayectoria de más de 30 años en el sistema público, trabajó en el Hospital de Cauquenes muchos años, después ya vino a hacer su carrera en los distintos consultorios, fue directora del CEFAM Ricardo Valdés, tiene muchos estudios, es alguien totalmente capacitada para tomar esta posta. Es como una continuidad que tenemos de nuestro querido doctor Andrés Contreras, que tomando unos desafíos nuevos, proyectos nuevos que tiene que asumir ahora pensando en el nuevo hospital de Cauquenes, dio un paso al costado para seguir trabajando en favor de Cauquenes. Él va a tener una postura bien de la mano con la atención primaria, entonces nos vamos a seguir ahí comunicando de la misma manera que nos hemos estado comunicando hacia ahora. Así que ahora, como manera de lograr esta continuidad en el servicio de salud, en nuestro departamento de salud, le ha tocado la responsabilidad a nuestra enfermera Lorena Cáceres, que asumió ya como nueva directora del departamento.
1: De esta manera, entonces, obviamente sigue ahí la posta de lo que ya los trabajos que se venían realizando en el ámbito salud, y por supuesto continuarán. Vamos a hacer un alto necesario para luego retornar con otros importantes temas, porque a través de este espacio y en voz del propio alcalde conocemos, cada lunes nos orienta, nos informa y compartimos las principales novedades, avances, actividades y beneficios que impulsa la Municipalidad de Cauquenes. Regresamos pronto.
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10: Así es. Las 12 horas con 37 minutos pasa rápido el momento en que estamos conversando con el alcalde Jorge Muñoz Saavedra, contándonos de novedades, avance, actividades y beneficios que impulsa la Municipalidad de Cauquenes a través del convenio de radios junto a Radio Dinastía, Géminis, Radio Surco, San Alfonso, Radio Corporación y Radio Maule Sur, desde nuestro estudio precisamente el alcalde, entregándoles mucho trabajo, de verdad, de forma interna e impresionante. El saber de que muchos proyectos a veces están estancados por temas burocráticos. Hay firmas de convenio que se demoran debido a precisamente aquello, y que muchas veces nosotros y toda la ciudadanía escapa de tener estos detalles, que es importante conversarlo precisamente desde la instancia, alcalde, porque muchas veces se habla o hablamos desde la ignorancia de cómo se lleva a cabo precisamente, o se esperan a que los proyectos se adjudiquen, y que lamentablemente todo tiene relación una vez más con la burocracia, que esto no ha pasado, van pasando gobierno y gobierno, y al final lamentablemente esto no tiene mayor solución, no hay mayor agilidad, y es desesperante en muchos casos lo que usted mencionaba. Hay calle Maipú, a pedido de toda la ciudadanía, a grito hace rato, y que a veces lamentablemente escapa de lo que usted quisiera hacer, que fuera ojalá muchas cosas ya mañana, para la próxima semana, el próximo mes.
11: Sí, hay muchos proyectos, sobre todo los emblemáticos, que llevan años de discusión, que muchas veces caen en esto, en la conversación. Nosotros hemos hecho varias, lo que nos ha resultado es hacer reuniones multidisciplinarias, con personas del Senado, con personas de los distintos departamentos, para ir hablando entre todos cuáles son los pasos a seguir, porque esto pasa por varios ministerios, por varias firmas, por varios convenios, por varios asesores que llevan años en las distintas dependencias. Entonces tienes que saber tener un buen trato con ellos, Muchas veces te gustaría decirle otras cosas, pero tenés que mordértelas nomás y seguir con la misma sonrisa de siempre tratando de conseguir las cosas por Cauquenes. Yo creo que eso es lo más desgastante que hay y es lo que menos entiende la gente. O sea, hay proyectos, yo estuve con la ministra Arriagada, puede ser, del periodo del gobierno anterior, que le expliqué así como con pera y manzana el funcionamiento del hospital, o sea, del teatro. Y ella no entendía. Yo le decía: ministra, usted lo que más alega su ministerio es que no le asignan recursos para sus obras y sus cosas. Nosotros acá no le estamos pidiendo ni un peso, o sea, cero pesos. Nos tiene que dar la aprobación de un plan de gestión para poder nosotros conseguirnos los recursos, que los tenemos, andamos acá con gente del gobierno regional para construirle un teatro, pero lo tenemos trabado acá con usted y ustedes alegan de que no hay recursos. Nosotros le queremos poner los recursos, pero ustedes no nos dejan seguir avanzando. Entonces, esas conversaciones, cuando están todos los equipos técnicos alrededor, es mucho más distinto que ir a pelearlo uno solo. Entonces, son reuniones que han sido bastante provechosas. Ahí ella entendió cuál era el problema, ella le dio la instrucción a ese funcionario de carrera, que ya 30 años ahí, el encargado como de arquitectura del Ministerio de las Artes, que tenía que resolver. Y después de esa conversación pasaron, ¿cuánto? 5 o 6 meses, y ya tenemos el visto bueno del teatro, que viene de 3 administraciones para atrás peleándose. Entonces, la gente tiene que saber, nosotros no tenemos nada que ocultar, o sea, pero son cosas, como decías tú, que de repente no se comentan. Hay un programa histórico, por ejemplo, de proempleo, que es el programa de la CONAF, que una cantidad de recursos impresionante, el GORE. Llevaba 3 meses la DIPRES, o sea, tampoco depende mucho del GORE, porque se fue, no le liberan la plata, entonces Pedro Pablo ahí está también atado de mano, ahora se fue a tomar razón de Contraloría. Entonces, la gente nos pregunta a nosotros si el programa al final es de gobierno regional y como entre CONAF, municipalidad, ¿qué pasa? O sea, ¿por qué no quieren hacerlo funcionar? Nosotros lo que más queremos es hacerlo funcionar, pero muchas veces estas trabas burocráticas son las que alentan todo, y al final el descontento es contra nosotros, no contra estas otras personas que llevan años trabajando al ritmo de ellos y que no ven el beneficio que produce todo esto. Pero eso es conversable. Nosotros estamos disponibles para poder entregarles toda la información de la manera más transparente posible, para que sepan cómo funciona también en la interna de lo que vamos haciendo nosotros. Y como te decía, si, al final lo más desgastante es eso. Ahora, lo otro que conversamos siempre con nuestro equipo, si tú no tienes una listita con las cosas que vas haciendo y nos sigues cateteando, como se dice en término bien chileno, las cosas quedan atrapadas, quedan ahí en el olvido, en carpetas, y no se sigue. Entonces, nosotros estamos constantemente con nuestra listita como de feria que tenemos, viendo los reales avances, las mejoras, si se le hizo la modificación, si ya pasó a una segunda etapa, a otro ministerio, y ahí vamos sucesivamente tratando de ir limpiando observaciones y tratando de apalancar estos recursos para Cauquenes, pero es desgastante, es algo que debiese fluir, pero lamentablemente esto no funciona así. Entonces se nos ahí complican las cosas, que no me pasa solamente a mí, o sea, las administraciones anteriores pasaron por exactamente lo mismo. Nosotros hemos tenido la fortuna de saber negociar bien con todos estos proyectos emblemáticos, y vamos muy bien encaminados. El teatro ya hicimos parte fundamental de ello, el consultorio, la estación, vamos por muy buen camino, que sí o sí durante este año tenemos que destrabar el terreno para ya empezar al diseño, y ojalá el próximo año ya estar inaugurando primera piedra. El complejo la retulemos lo mismo, ya antes de este primer periodo tenemos que ya saber que eso se está construyendo. Son proyectos grandes y esperados por durante años por la ciudad, así que y así no descuidar no descuidar lo que decía siempre mi papá, el trato directo con la gente, o sea, el favor chico de la ayuda social, el asistencialismo, que aquí en Cauquenes todavía se usa mucho, para tratar de ir avanzando en forma paralela, tanto en proyectos de una envergadura que van a quedar en la historia de Cauquenes, como el proyecto o el problema común de la gente de Cauquenes.
10: Que se vienen muchos más, después, más adelante, ahí estará ya en óptimo para conversarlo, porque usted lo señaló en un momento, no me gusta vender humo, sino que cuando ya vea las cosas más concretas me digan, sí, hay posibilidad de que eso se concrete. Alcalde, ¿se reunió con el Consejo Vecinal de Desarrollo del Barrio Estación para coordinar aniversario del sector?
11: Sí, ellos hace muchos años que ya vienen organizando su aniversario. Cuando estamos nosotros en la administración anterior, lo mejoramos muchísimo. Pusimos carpa a través de la corporación y a nosotros. Y ya este año se nos avecina de nuevo. Conversamos mucho con ellos para que no se nos topen las fechas con las actividades nuestras. Nosotros tenemos la actividad con la tercera edad, que es esta comida emblemática que lleva muchos años, que se topaba un par de días con el aniversario del barrio Estación.

0: Gimnasio de la Estación, que estuvo botado por más de 3 años ahí, lleno de palomas, ya se está trabajando, se están viendo los cambios, está quedando espectacular. Y tenemos el proyecto soñado de nuestro consultorio, que también ya, si Dios quiere y si nos permite seguir avanzando al ritmo que vamos, ya estamos próximos a darle esa muy buena noticia que también he esperado por, no sé, 15 años me atrevería a decir yo, que ya el consultorio ya cumplió su tiempo y es tiempo de tener un consultorio para 20.000 personas como se merece todo el sector del Barrio Estación.
1: Sin lugar a dudas, van a ser actividades entonces culturales y patrimoniales desde Encuentro Ciudadano y también con el recibir esta buena noticia para el avance de este sector tan importante en nuestra comuna. El miércoles se realizó el hito del cierre del proyecto Programa de Desarrollo Ferias Libres 2025-2026, alcalde.
0: También un programa que contempló una inversión de más de 25 millones de pesos, financiada por Cercotec. Ahí está a la cabeza el director regional, un gran amigo también, que es Leroy Ibáñez. Vino también el jefe de centro de negocio, que nosotros dependemos de Linares, que es Gonzalo Gardiazabal. Y estuvimos con Carolina Muñoz, que es la presidenta del sindicato de los feriantes, cerrando el programa. Ya ellos ya tenían adjudicado acá. Compramos 500 toldos, más reemplazo del toldo mismo, balanzas, basureros para las distintas esquinas, mesas plegables para todo. Entonces un proyecto, como te decía, de más de 25 millones de pesos, que acá está 500 toldos, 250 mesas plegables, balanzas digitales, basureros, que sirven a nuestros queridos feriantes, que nosotros, ahí le decía al Leroy yo, que mi primer decreto fue decretar el Día del Feriante, que lo celebramos todos los años también con ellos. Sirve porque es un toldo de mejor calidad, que realmente realza y se nota en la feria, se ve una feria mucho más limpia, mucho más bonita, y le sirve tanto a ellos como al usuario, a nosotros, que cuando vamos a comprar están de una manera mucho más preparada para recibirnos. Entonces son proyectos que le sirven tanto a ellos como al casero, digamos.
1: Bien ordenada y bien equipada. Ya se ha terminado esa disputa que existió en algún minuto, el hecho que llegaban de afuera, peleaban puestos, ya está más ordenado aquello.
0: Estamos en ese constante ordenamiento, pero ya mucho menos. Acuérdate que hace, no sé, un mes atrás hicimos una intervención con el grupo Centauro de Carabineros de Chile para tratar de sacar y regular todo el comercio ambulante. Lo vamos a seguir haciendo, estamos en coordinación con ellos para tratar de ordenar y cuidar nuestra feria, que todos los visitantes, Leroy decía que de las 30 comunas es lejos la mejor feria y la más ordenada y la que mejor funciona. Entonces tenemos que cuidarla.
1: Bueno, hay buena noticia, sí se conoció durante estos días para el sector de Tabulguén. Ya cuenta con luminarias, ya que se conectó de manera definitiva al sistema eléctrico comunal y lo estaba pidiendo la gente precisamente que habita por allá.
0: Aquí volvemos a lo mismo. Este es un proyecto que se terminó de construir hace, no sé, 4 meses atrás, 5, o a lo mejor me quedo corto. Y que estábamos a la espera de la conexión. Y la conexión no depende de nosotros, depende de la compañía eléctrica, que ellos tienen que coordinar para conectar. Algo que está totalmente hecho. Mandamos 200 mails, conversamos con todos los supervisores, con todas las seremías que están a cargo de esto, para tratar de hacer la conexión, si al final el que paga la cuenta de la luminaria somos nosotros como municipalidad. Pero nosotros no estamos facultados para conectar. O sea, nosotros probamos, terminó el proyecto, uh-huh, se conectó, se vio que prendieron las luces y lo tuvimos apagado ahí 5 o 6 meses esperando que conectaran. Entonces, estamos en contacto con los vecinos, ellos sabían, entendían perfectamente, porque yo hablaba delante de ellos con los distintos encargados de esto y se demoró 5 o 6 meses, algo que podía haber sido mucho más rápido, ellos podrían haber tenido la luz mucho más rápida, pero son estas cosas burocráticas que al final no dependen mucho de nosotros, pero nosotros estamos dispuestos a hablar con los vecinos, a hablar frente de ellos con los vecinos. Nosotros muchas veces tuve un operativo ahí que llamamos directamente a todos los encargados ahí mismo.

0: delante de ellos para que ellos supieran que algo que se nos arranca de las manos, pero sí lo gestionamos y estuvimos insistentemente llamando toda la semana hasta que por fin ya se conectó esta instalación de 61 postes con un largo de aproximadamente 2,5 kilómetros, que son luces LED. Entonces estos son los proyectos que está pidiendo el gobierno ahora, que son proyectos que aumenten la seguridad del país al final. Entonces es un proyecto que está muy esperado por la gente del sector, que en ese camino era oscurísimo y ahora parece prácticamente de día. Entonces, contento, es un proyecto financiado por la Subdere, que tuvimos mucho problema al partir con nosotros con la Subdere, nos tenían ahí las puertas prácticamente bloqueadas, pero ahora ya estamos trabajando en línea directa con el encargado de Subdere, que es Francoli, que es otro de nuestros muy buenos amigos. Terminando también, aprovechar de decir que estamos terminando el proyecto del PETRAC, que es el proyecto de esterilizaciones, que lo estamos afinando. Hoy día las chiquillas ahí están terminando de afinar para adjudicarnos 1,000 esterilizaciones para este año también a través de la Subdere.
1: Bueno, es importante entonces avance, luminarias de alta eficiencia para este sector. El Consejo Municipal entregó también subvenciones a 3 organizaciones de la comuna en una sesión de Consejo, alcalde.
0: Sí, ahí estuvimos con el presidente del Sindicato de Trabajadores de Taxi Colectiva de la Línea 9. También estuvimos con nuestros amigos del agua potable rural de la población Loyola y también con la Junta de Vecinos de Tapigüe.
1: Importante subvención ahí de la población Loyola.
0: Son 3 subvenciones a la población Loyola. Ahora le dimos una subvención especial por 3 millones para construir la torre de elevación de agua, como para su APR. Las mangueras ya le habíamos dado como 14, 15 rollos de planza de 2 pulgadas. Le hicimos el diseño de la torre nosotros con nuestros equipos también. Entonces, también nos hubiese gustado tener esto ya funcionando, pero hay cosas que hay que ir dándole prioridades, y lo sacamos adelante. Fuimos a varias reuniones con ellos y ya por fin ya van a poder ellos comprar para hacer su torre, y ahí nos queda pega a nosotros todavía, que hacer la red de la conexión para todas estas más de 30 familias que se ven beneficiadas con esta subvención de este APR rural de la población Loyola. Estuvimos también en otro de los operativos, por eso la importancia de andar con los vecinos, de juntarse con ellos, ir a los operativos, para el aporte que recibió que teníamos 2 soluciones ahí. Una era esperar un frill para la construcción de sede, que yo les dije, mira, sin temor a equivocarme, antes de 2-3 años ustedes jamás van a poder postular a una sede, porque hay que regularizar el terreno, hay que ver todo. Y ellos tenían cotizaciones de casas prefabricadas, que ellos se hacían cargo de hacer las subdivisiones y hacer toda la parte del interior, pero ellos querían contar con la sede y para eso necesitaban este aporte, que era el aporte de 6 millones de pesos destinada para una vivienda prefabricada, que al final ellos la van a convertir en sede. Hablaron con la empresa para tomar bien las dimensiones, porque ellos tienen un radier ahí, que era el radier de la posta antigua de Tapigüe, que ese terreno ya lo tienen como atado ellos para poder seguir ahí trabajando como sea. Entonces hicimos las gestiones, les dimos a ver las 2 alternativas y ellos aceptaron que nosotros le diéramos esta subvención para poder adquirir esta vivienda y convertirla en sede. Y así lo que se podía demorar 3 o 4 años lo vamos a hacer durante este año, así que están bastante contentos.
1: Pero más práctico también.
0: Mucho más práctico, y no se esperaron jamás tampoco que iba a ser tan rápido. Nosotros en ese operativo tuvimos la suerte de contar con 3 concejales también, que fuimos a ver ahí, los dejamos comprometidos en terreno a que nos tenían que aprobar esta subvención. Nosotros siempre lo hemos dicho, nosotros tenemos como administración toda la voluntad del mundo, pero todas las subvenciones especiales pasan por consejo, tienen que aprobar los concejales. Entonces aprovechamos de que ellos andaban en terreno para ver las reales necesidades. Nosotros jamás vamos a dar una subvención que no se merezca la adjudicación, que no sea tan importante. Estamos dando subvenciones generalmente a cosas que son como comunitarias. Lo otro que hicimos con don Carlos Sepúlveda ahí en la línea 9 es un pozo comunitario que ellos tenían hace 10 años la idea. De hecho, trataron de hacerlo con la máquina municipal en la administración de mi papá y no les dio el agua que ellos querían, y ahora pudimos hacer esta subvención por más de 2 millones para tener un pozo comunitario. Les dimos un estanque de 10.000 litros para que ellos pudieran tener ahí almacenada el agua ante cualquier tragedia, todo, que el sector del barrio Estación sea abastecido a través de este pozo.
1: Alcalde, estamos recibiendo a través de nuestro WhatsApp consulta, si se permite. Jimena escribe, dice: dígale al alcalde que necesitamos que pode los árboles Costegüe Lomas, Loma de Tapia, porque el camino, sigo leyendo el mensaje, porque el camino y un basurero por los puentes Medel, la gente bota mucha basura. Esa es la petición que le hace una auditora, Jimena, quien escribió ahí en nuestro WhatsApp.
0: Vamos a ver con nuestro equipo en qué condiciones, quién es el que está a cargo de realizar esa poda y ver. Eso de microbasurales y de basura es algo que está pasando prácticamente en todos los sectores. Estamos tratando de combatir, es muy difícil. Hay muchos sectores que nos piden que les demos contenedores, pero de repente es peor que la enfermedad misma el remedio, porque los mismos vecinos saben que está este contenedor ahí, el contenedor dura un día vacío y después tiran la basura por alrededor del contenedor, al final se convierte en un desastre. Entonces, vamos a verlo con nuestro equipo de aseo y ornato para ver cuál es la mejor posibilidad ahí en ese sector, porque todos los sectores tienen pro y contra distintos que los vamos resolviendo de acuerdo a la necesidad.
1: Alcalde, hay una buena noticia también, y qué bueno que haya sido esa el destino. Al parecer, lo recaudado por parte de lo que es los parquímetros iría precisamente a lo que se refiere a la adjudicación de proempleo, posibilidades laborales para la gente. Y por otro lado, también nos consultan si es verdad que si el que tenga deuda o no pague pasará al juzgado de policía local para una multa. Sí, la gente está preocupada de ello.
0: Son dos cosas distintas. Lo de proempleo, sí, con plata que nos llega de la concesión de los parquímetros, estamos ya generando el proempleo. Que va de la mano con el proempleo de CONAF, para tratar de aliviar algo. No son proempleos eternos ni nada, pero para los meses duros sirve mucho, sobre todo a las mujeres dueñas de casa y que necesitan en este tiempo trabajar en algo. Decir también que la municipalidad de Cauquén es lejos la municipalidad que más empleo da. Me atrevería a decir, de acuerdo a la cantidad de habitantes, la cantidad de funcionarios que tiene a través de cuadrilla y contrato y todo, yo creo que es lejos de una de las municipalidades que más gasta en contratar gente. Entonces, esto va un poquito de la mano con la necesidad que tenemos en Cauquenes de que sabemos que hay poco trabajo. Estamos tratando de generar estos proyectos grandes que se vienen empresas grandes y contratan harta mano de obra de Cauquenes. Algo, los parquímetros también, son más de 20 personas que trabajan en ello. Y lo de las multas es algo que está manejando, está en el reglamento, pero generalmente si alguien no paga en algún minuto tiene que pagarlo de alguna u otra forma. No es que yo si quiero pago, si quiero no pago. Esto va con contratos, va con temas judiciales, que lo estamos viendo con la empresa, que para tratar de sacar un poco esta responsabilidad. Ahora sabemos que sí, y lo hemos conversado, si nadie paga, lo más probable es que la empresa termine yéndose y va a producirse el mismo caos que había antes.
1: Ahora más aún, conociendo que contribuye a la empleabilidad.
0: Claro, perdemos el programa de proempleo, perdemos estos 25, 28 funcionarios que están trabajando para la misma empresa. Entonces algo que lo estamos viendo con ellos, lo estamos analizando y lo estamos tratando de ayudar en lo que más podamos nosotros en el término legal, pero de poder decir que si se paga o no se paga, Hay instancias para todos. La recomendación es que uno vaya pagando a medida que se va estacionando. Después la deuda, si no paga, se va aumentando y ahí se hace más difícil poder pagar.
1: Y reiteramos, más aún cuando hay un objetivo ahí de empleabilidad. Alcalde, con esta fuerte helada, baja temperatura extrema, nos está azotando bastante la llegada de este invierno. No sé si hay un plan, se habla mucho a nivel nacional del Código Azul, se tiene su propio plan para poder ayudar e ir en ayuda de la gente que vive en situación de calle.
0: Sí, nosotros estamos ahí trabajando de la mano con la delegación, que son estos programas como Código Azul. Nosotros tenemos... la delegación tiene un programa de alimentación, de una ruta calle que se llama, que van dándole alimentación a estas personas en situación de calle, y nosotros estamos tratando de empadronarlas, verlas dónde están, para tratarles
1: de refugiarlas
0: en estos albergues que hay a través de toda la región. Nosotros afortunadamente, gente nuestra, tenemos prácticamente nada en situación de calle. Si la mayoría de la gente que está en situación de calle no son de Cauquenes, entonces estamos tratando de buscar la forma de buscarles algún refugio, algún albergue a nivel regional para que puedan pasar estos meses crudos de invierno de manera más cómoda, más segura y no con tanto frío.
1: O sea, ya se ha hecho un catastro, se sabe que gente netamente de afuera.
0: Sí, ahí nuestro equipo de seguridad ciudadana a cargo de Francisco Pinochet está haciendo esas gestiones y viendo cómo tratar de solucionarlo lo antes posible.
1: Hay otra consulta respecto de la gente que practica o se relaciona con el mundo tuerca, si hay, aparte de la cancha Retulemo, hay otro lugar que se podría disponer a futuro para realizar Expo Tuerca y este tipo de actividades.
0: O sea, un lugar grande, amplio, para realizar esas actividades. Nosotros tenemos los estadios, los complejos que son de funcionamiento propio, de administración propia, digamos, que si ellos tienen alguna exhibición o algún torneo, alguna actividad relacionada al ámbito, yo no tengo ningún problema en conversar con ellos, en hacer las gestiones y en prestarle las dependencias. Acá todo conversado, todo ordenado y todo bien coordinado con nuestro departamento de deporte, es totalmente viable. Ahora el complejo, la cancha la Retulemo, que es de ANFA, que estamos como ATO, lo más probable que de aquí a finales del próximo año ya va a estar en construcción también del nuevo complejo, entonces no van a poder contar con esa localidad. Pero si quisiésemos hacer algo bonito y coordinado, lo podemos hacer perfectamente, o en el complejo de la estación, o en el estadio fiscal. Sí,
1: y no estamos quedando sin espacio también,
0: espacio grande no, pues ahora vamos a hacer una intervención grande, bonita, que espero contarla dentro de unas semanas más o meses más, que es la intervención que tenemos en nuestro parque Tutuén. Vamos a tener un parque ahora temático, con un anfiteatro, para hacer actividades, pero así terrenos como pelados, digamos, grandes, prácticamente la municipalidad no cuenta con ninguno. Pero las canchas del complejo Barrio Estación y las canchas de dos del estadio fiscal son canchas sintéticas que podríamos acomodar los autos sin ningún problema dentro de ellas.
1: La voluntad siempre está.
0: Siempre.
1: Las 13 horas ya con 5 minutos, alcalde, es necesario, como ya decía, qué mejor de la propia autoridad, en este caso cada lunes junto al alcalde Jorge Muñoz Saavedra, conocemos precisamente y orientar también a la gente, compartiendo las novedades, avances, actividades, beneficios que impulsa la Municipalidad de Cauquenes a través de las radios en convenio, Dinastía, Géminis, Radio Surco, San Alfonso, Corporación, y a través de Radio Maule Sur. Desde acá, precisamente en nuestro estudio, ya se está despidiendo el alcalde. Hay importante avance, muchas cosas que están ahí ya pronto para el pleno desarrollo, y muchos avances que ya se están viendo, y también proyecto a futuro, así que importante entonces conocerlo, como ya lo señalé cada lunes, y también agradeciendo ahí a la gente que está entendiendo de a poquitito el hecho de que a veces los temas burocráticos precisamente causan un letargo en los avances que todos quisiéramos.
0: Sí, yo feliz de contestar todas las preguntas. Acá no hay preguntas ni tontas, ni odiosas, ni nada. Si son bien hechas y sin faltarle el respeto a nadie, nosotros tenemos toda la voluntad del mundo de contestársela, y les vamos a contestar de la manera que siempre lo hemos dicho nosotros, como en esta administración, con la verdad, manejando bien los tiempos, no esperanzándolos. Hay preguntas que por supuesto van a tener respuestas que no son las que espera el que las pregunta, pero nosotros tampoco vamos a hacer una falsa expectativa de algo que realmente sabemos que no se puede concretar. Pero los tiempos siempre son mayores a los que uno quisiera, pero estamos haciendo todo el empeño del mundo. Ahora tenemos la ventaja, que siempre lo he dicho, que tenemos tanto el gobierno regional como el gobierno central a favor nuestro, que eso agiliza mucho los trámites también. Así que hago el llamado a preguntar, como les digo, con toda la confianza del mundo, que nosotros estamos aquí por ustedes, para ustedes, y por eso tenemos que transparentar lo que más podamos en estos programas que son como y que hacemos como parte de nuestra administración, como para ir dándole las noticias y haciendo un resumen semanal de todo lo que estamos trabajando para ustedes.
1: Alcalde, por último, el super lunes se mencionó, todo parte ya en esta segunda patita del año. Desde ya le deseamos a usted y todo su equipo mucho éxito de lo que queda este 2026. ¿Tiene algún reporte? ¿Hubo algún atochamiento? ¿O se llevó a cabo de forma normal, comportándose por supuesto el ciudadano, respetando la señalética? Y se hace siempre el llamado a peatones, conductores también, y bajo las condiciones de clima que estamos teniendo.
0: Sí, hemos tenido muchos problemas con las heladas que se han tenido. Hay autos que se resbalan en las mañanas, en los trayectos sobre todo de Peyúgue, Cauquenes o Cauquenes Parral, que se producen unas heladas muy peligrosas, pero hemos recibido un lunes tranquilo. Se nota el atochamiento, sí, para llegar para trasladarse un lugar a otro, pero sin mayores novedades. Así que esperemos. Ahora la gente que viene ingresando de la población Fernández va a tener que tener más paciencia o levantarse 20 minutitos antes para poder entrar a la ciudad sin tener este atochamiento que se nos va a formar. Obvio que va a haber un retardo ahí, pero es por una mejora considerable que la estábamos esperando de todo Cauquenes. Así que a tener paciencia y a conducir de forma responsable.
1: Alcalde, hasta el próximo lunes.
0: Nos estamos viendo, que esté muy bien. Gracias a todos ustedes por escucharnos.
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5: 1:10 p.m.
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Sigue avanzando. Es la 1:27. En Cauquenes, la temperatura es de 12 grados. Tenemos una humedad del 49%. 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

0: La hora sigue avanzando.
1: Es la 1:56 p.m.
0: La temperatura de Cauquenes es de 14 grados. Tenemos una humedad del 41%. Realizamos una pausa y ya volvemos.
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0: ¿Qué hora es?
1: Son las 2 de la tarde, con 56 minutos.
0: La temperatura en Cauquenes es de 16 grados. Tenemos una humedad del 45%.
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0: Esta es la hora. Son las 3 de la tarde con 57 minutos. En Cauquenes la temperatura es de 16 grados. Tenemos una humedad del 46%.
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0: 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Son las 4 de la tarde con 57 minutos. La temperatura de Cauquenes es de 15 grados. Tenemos una humedad del 53%.
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0: la hora.
1: Son las 5 de la tarde con 56 minutos.
0: La temperatura de Cauquenes es de 13 grados. Tenemos una humedad del 59%. 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

0: realizamos una pausa y ya volvemos.
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0: que vuelve un poco la revolución a este asunto de lo que estábamos escuchando, amigos. ¿Cómo están? Buenas, buenas. ¿Qué cuentan los amigos de Cultura Rock? Aquí estamos de vuelta. Estamos aquí ya con el show de Eduardo y Ricardo. No, estamos con nuestro amigo Hernán Fuentes, que está acompañándonos acá. ¿Cómo está, amigo Hernán? ¿Cómo ha andado la vida?
1: Cagado frío.
0: Ah, ya. Bueno, eso no es en todo caso. La verdad es que ha estado bastante complejo el tema de lo que es la... el frío y todo lo demás. ¿No ha habido lluvia más encima?
1: No, si es que yo prefiero mil veces la lluvia, así que con harto frío y nada, aquí haciendo algunas cosas por ahí en el gimnasio para retomar cierto...
0: ¡Ay, cierta, ella! La gimnasta.
1: Claro, el fitness. pero no, ahí extrañando también venir para acá y tener esta plática rockera entretenida,
0: para cambiar un poco el ambiente también de lo que es mundialero, porque yo creo que hemos estado todos en modo mundial todavía.
1: Ahora recién estaba hablando con mi mamá que justo también va a jugar en paralelo ahora el más grande de Chile, que es Colo Colo, y puta, en la semana también por la Copa Chile, weón.
0: Sí, pues,
1: va a ser drástico el cambio, acostumbrado a ver estos partidos de primer nivel del mundial, weón, y después volver al fútbol nacional parece fútbol de barrio, weón, sin merecer.
0: Sí, la verdad.
1: De hecho, la Liga de la Amistad que juegan acá en el estadio es más entretenido de repente.
0: Tiene más
1: partidos
0: movimiento.
1: De primera división, güey.
0: Sí, no sé. Viven en el country, dice el.
1: Sí.
0: Viven en un country.
1: La pelota está infladita.
0: Claro, no, todo, no. Bueno, da lo mismo, pero bueno. Oye, venía pensando un poco en el tema de lo que es mundial y todo, y estaba pensando en representantes de. Bueno, han hecho mucho esto. Pero representantes del mundial, pero en el mundo del rock. No sé si podemos pensar en algunos. Yo creo que hay algunos países que nos falta conocer.
1: Sí.
0: Sí, hay bastante. Sí. Y debe ser bastante. Bueno, por ejemplo, yo no sé por qué un día me topé con música egipcia o árabe, metal, pero es crudo y todo. Tienen buenas bandas.
1: No escucho. Bueno, acá de repente en el grupo de WhatsApp han tirado unas bandas también de unas nacionalidades, pero son más nórdicas, parece.
0: Claro, son más no, bueno, también está de moda el tema nórdico ahora. Pero estaba pensando en Noruega y la primera banda que se me viene a la mente, bueno, es una banda de rock, metal y todo lo demás, pero es una banda que todos conocemos. Y pensaba en Aja. No sé por qué se me vino a la mente.
1: De hecho, ¿sí? ¿Te fijaste que terminó el partido de Noruega y pusieron Aja?
0: ¿Ah, sí?
1: Sí.
0: Ah, mira.
1: Así como están colocando a Oasis con los partidos de Inglaterra, la de Noruega pusieron Aja.
0: No, además, pues fue como algo pensar. Pero, por ejemplo, de Estados Unidos, ¿quién podríamos poner que va a tocar hoy día?
1: Estados Unidos.
0: Tenemos como la Premier más o menos de Liga. Hay muchos equipos.
1: Metallica, que es estadounidense. Green Day.
0: Ya.
1: Claro, ya son más punk rock, pero también.
0: ¿Cómo buscando distintos géneros?
1: Distintos géneros. Dream Theater.
0: Ellos son
1: ¿sí?
0: americanos.
1: Sí, son de.
0: Claro.
1: América. Hoy se viene. Mañana, creo que.
0: ¿Qué cosa?
1: Aniversario del lanzamiento del Images of World.
0: Ah, sí. Sí. Y han habido muchos cumpleaños también, ahora último, de hartos discos y hartas cosas.
1: No, han pasado varias cosas. De hecho, también se han anunciado y han habido eventos en la región.
0: Sí, mucho. Bueno, ahí vamos a conversar un poco más sobre eso y otras cosas más aquí en el Cultura de Hoy.
1: Y también se vienen cositas.
0: Bueno. También estaba viendo de Echo Viper, tiene ciertas cosas.
1: Se están sacando temas nuevos, pero vamos a tener que hacer algo pronto porque algunos integrantes se nos están desviando del camino rockero y puta. Ya se están yendo al folclore, weón.
0: Correcto.
1: Ya me preocupa, están agarrando la guitarra de palo. No, gancho, el otro día para el día del cuequero, ahí teníamos uno de nuestros guitarristas ahí, métale, huétale guaracha, man.
0: Pero yo creo que también lo lleva en la sangre el hombre, porque le gusta la música.
1: Yo creo que sí.
0: Bueno.
1: Pero hay cosas, bueno, se vienen cosas también con Pablo, que está con su tema del rap ancestral, con el centro de la cultura que tiene, y también en Dinos se viene un tema medio electrónico bastante entretenido, al parecer.
0: Mira, bueno, buena idea, buenas cosas. Oye, vámonos con algo de veamos
1: ¿Qué tienes por ahí?
0: Es que tengo lo último que estábamos viendo y estaba pensando en vámonos con algo de Aerosmith, ¿te parece? Porque ¿sí? Mientras para ir así como calentando motores, vámonos con esto, Sweet Emotion.
1: Te paso.

0: Oye, bueno, hoy un día 6 de junio nos juntamos con nuestro amigo Hernán acá y estamos, se escucha mucho eco, ¿no? A ver, ahí sí. Es que hay una alineación nueva aquí en el asunto del lo que es el la mezcla, la mesa mezcladora y todo lo demás, así que por eso se escuchaba como un poco de eco, así que no, disculpen un poco. Oye, estábamos revisando ahora las redes sociales que este sábado 18 es, sí, nuestros amigos de, incluso lo subimos nosotros al Instagram, nuestros amigos de Sexto Plan van a estar en el bar Peyúgue Vice, que es un bar que está empezando, que empezó este año nomás, pues está como desde principio de año, parece.
1: Un par de meses, parece. Si han tenido un par de tocatas.
0: Claro, así que van a estar nuestros amigos de Sexto Plan el día 18 y van a disfrutar, bueno, de muchos clásicos de rock anglo de los 80, 90 y 2000. Esto empezaría a las 22 horas en Peyúgue, calle Condel 889. Esto parece que es cercano a los botes allá en...
1: Mira, yo supongo que es donde estaba ese el Ibiza que le llamaban.
0: Ya.
1: Que era un es como una casona ahí media.
0: Sí, es algo como bien, sí, bien under, pero sí. Está en eso. Así que ya saben eso. Y aparte, estábamos viendo también que, bueno, el fin de semana pasado estuvo en Talca, en el Liverpool, hubieron dos shows. Yo estuve monitoreándolos, pero un poco enfermo porque estaba con licencia. El día viernes estuvo un tributo a Cranberries.
1: Sí.
0: Y que me llamó la atención porque hubieron algunas grabaciones del tributo mismo. Y la muchacha que estaba haciendo la voz.
1: Mucho.
0: Sí, la demasiado. Cagó. Era muy no parecida a la voz de Dolores O'Riordan.
1: No, y físicamente también.
0: También se parecía, sí. Y también, bueno, ella jugaba con el tema de lo que es la vestimenta y todo. Así que ese era un show bastante interesante para ver. Y el día sábado hubo un fest. Un
1: Liver Fest.
0: Claro, que traía tributo a varias bandas metaleras, como
1: Rammstein, Slipknot, Bring Me the Horizon y System of a Down.
0: System of a Down. Así que estuvo también eso, por si ustedes no lo fueron a ver. Para que sepan un poco más o menos de que hay movimiento dentro de la región y que pueden pegarse una vuelta a Talca a mirar música en vivo. El local del Liverpool está bastante bueno.
1: El nuevo.
0: Sí, el nuevo sí, está bastante bueno. Así que cabe harta gente, no es como el otro que era como...
2: ¿Lo conociste?
0: ¿Ah?
2: ¿Fuiste? ¿Lo conociste?
0: No, pero he pasado por fuera.
2: Sí, yo también pasé, sí, te iba a decir lo mismo, pasé por fuera y sí. se ve bien...
0: Claro, amplio. Pasé como cuatro veces para ver si me dejaban entrar. No, pasé por ahí y lo vi, así que está bastante bueno. Y bueno, la acústica y todo lo demás no anda mal, anda bien, se escucha bien. Pero de todas formas, es una opción que puede traer bastante rédito a los que son metaleros y les gusta, bueno, en general traen harto tributo, ahora están con harto movimiento y los precios parece que están igual de los copetes, así que
1: se está moviendo harto el Liverpool, incluso más que el
0: Central, sí.
1: De hecho también ahora en agosto, ya queda un poquito más, tienen fecha los Bebés Paranoicos,
0: ya,
1: verdad. El 14 de agosto van a estar también ahí por el Liverpool,
0: no, así que hay hartas novedades, pero siempre búsquenla ustedes por el arroba Liverpool Talca para que puedan ver ahí y puedan informarse, porque de repente pueden hacer un grupo, pueden ir a pegarse su vuelta, después, no sé, por último se quedan dormidos ahí en la Plaza de la Era, no sé, algún lugar donde podrán, pero aprovechan de la buena música. Terminan tarde los shows, así que es bastante extenso.
1: Parten tarde y terminan tarde. Bueno, no sé cuándo hay muchas bandas, pero cuando...
0: No, pero cuando hay bandas igual te dejan como 45 minutos, una hora por cada una. Y entre cambio y cambio. Así que, no, vale la pena. Vale la pena ir a ver allá. Sí, bueno, y acá también que hay ciertas cosas que vamos a ir comentando durante estas semanas. Para nuestro querido, bueno, y adorado ya local, el del Leo, ahí
1: el Dinos.
0: El Dinos Pizza, que también va a traer algunas cosas para música en vivo y todo. también es un local bastante bueno, así que también pueden aprovechar de ir a escuchar música en vivo allá. Aparte que tienen buenos tragos, buena comida,
1: buena cervecita,
0: buena pizza. Sí, así que hay hartas cosas para hacer. Buena no atención. Se queden en la casa, ¿eh? Aunque esté el frío, salgan un rato, dense su vuelta.
1: Oye, de hecho ahí en el Dino es calentito, tienen la chimenea.
0: Ah, sí, como que te quedas dormido hacia el lado.
1: Sí, es sí. El... Bueno, aquí está lo del Dino, es miércoles 15 de julio.
0: Ya.
1: 22 horas. Parece que es un tema medio electrónico. Hay dos escenarios por lo que estaba viendo. Stage 1 eléctrica, va a estar Matanza, Mezano Music, Marco Toment. Y en el Stage 2, que es la terraza Pachanga, Cris Carvajal.
0: Ya.
1: Pisa. Esto está con venta de entrada vía Passline.
0: Ah, sí.
1: Así que sí. Sí.
0: Ah, eso estamos a otro
1: no,
0: level. Está,
1: ya es otra cosa.
0: Ah, me parece.
1: No, otra cosa. Así que.
0: Próximo miércoles entonces.
1: El próximo miércoles 15 de julio, 22 horas.
0: Ah, porque el 16 es feriado. No tenía idea.
1: Sí, son las Cármeles.
0: Las Cármeles, dijo la gente acá, claro. Las Cármeles. Van a haber matanza de chanchos, se diría.
1: Sí,
0: hartas cosas.
1: Una vez me topé con una de esas, aquellas acá en el campo por acá cerca.
0: Oye, no, de ahí tirar y abrazarse, porque comer, tomar. No. De muchas cosas. Así que no sé. Oye, pensando un poco y volviendo al tema de antes de los países y los representantes de cada. A ver si se tiran algún facto, como dice ahora la gente. Tírate un facto. ¿Tienes algún dato de alguna banda que esté con alguno de los países que participaron del Mundial ahora? Ya sabemos que de los que nosotros estamos acostumbrados, Argentina, Brasil, Estados Unidos, Canadá, Inglaterra, hay varios. Pero por ejemplo, no sé si conocen algo de, no sé, Marruecos, de Australia. Sí, Australia sí hay también. Pero así traten de imagínense ahora Cabo Verde, que está tan de moda. ¿Tendrán alguna banda? Bociña, ¿tendrá alguna banda también? Porque la hace toda Bociña.
1: Bociña, sí. Valor.
0: No, así que si tienen algún facto que nos puedan dar, compártanlo en el grupo que tenemos de rockeros y metaleros.
1: O por lo mismo que del partido que se viene ahora, Estados Unidos-Bélgica.
0: Una banda también.
1: Estadounidense y una banda belga.
0: Belga, sí.
1: Mira que así como la pelea que tenían ayer entre Maná y Oasis.
0: Ah, claro, totalmente. Y dijo Leon Gallagher, ¿y quién es esa vieja? En todo caso, no está tan equivocado. Y compártalo por el WhatsApp del grupo. O en la eventualidad, por ejemplo, podría ser que lo escribieran al @culturarockcauquenes de el Instagram, para que nos puedan compartir cosas. ¿Les parece? Vámonos con algo de Fear Factory. Este es un tema que, no sé, bueno, es Fear Factory, pero te lleva a los recuerdos de los años 80. Este tema de... ¿Cómo se llama este Cars? ¿Cómo se llama? Que es como el uno de los las personas que influenciaron más con el uso del sintetizador en la.
1: Pero sí. la de Fear Factory, ¿o la? Porque esa es una. Es un cover, si no me equivoco.
0: Claro, es un cover. Voy a buscarlo al tiro, porque Gary Newman. Que de hecho tiene, si ustedes escuchan la canción original, este es un chiste en todo caso, tiene el solo de pandero más interesante de la historia. Una cuestión, pero que tú lo escuchas y dices, ¿y esta cuestión hizo? Pero bueno, el hombre puso su sello ahí. Y de hecho hay un registro de Gary Newman, ya 60 años más o menos, 50, 60 años, tocando con... Fear Factory en algún momento. Y también lo vi porque Nine Inch Nails también hizo un featuring con Gary Newman tocando ese mismo tema, Cars. Pero yo me acuerdo cuando lo veía este tema en MTV, me gustaba porque está bien arreglado. Sí. Tiene buen groove.
1: Está power.
0: Sí, así que vámonos con esto de Fear Factory. Esto es Cars, original de Gary Newman.

0: Volvimos. Amigo Hernán, una consulta. ¿Qué ha escuchado últimamente que le ha llamado la atención? ¿Ha escuchado música nueva? Yo, por lo menos, voy a tirar
1: ¿Sabéis qué? He andado harto pegado con música nacional.
0: ¿Ya?
1: Con bandas de algunos amigos, weón. De hecho, estuve una semana bien pegado con Brújula. Ah. Banda Brújula, que es una. Era una bandaza, weón. La banda ya no existe, pero era una bandaza que de un conocido. Que básicamente el bajista era cuñado de un amigo mío en Santiago, de un integrante de la banda que teníamos allá.
0: Ah, ya. Yo pensé que me iba a decir que era cuñado mío.
1: No. Y por ahí llegamos a Brújula, conocí a los cabros, los vi tocar en vivo. Y era una bandaza, sacaron unos temas, unas varias canciones muy, muy, muy buenas.
0: ¿Siddhartha puede ser o no?
1: Siddhartha no.
0: ¿No?
1: No. No, ¿estás buscando Brújula?
0: Sí.
1: No, Brújula pone. ¿Cómo se llama el regimiento acá? Andalien y el Mar. Brújula, y la canción se llama Andalien y el Mar. Es una de las canciones que me tiene pegado. Hay una canción lenta, una que se llama Sino, Anchimalén, Fundamental, que es del primer disco, que es una canción con mucha crítica social, El Peón. Hay otra canción que se llama Vaca Sagrada.
0: Ya.
1: Pero con eso es lo último que he estado escuchando. Entre Brújula le di muy, muy, muy, muy potente. Hace rato que no lo escuchaba a los chiquillos. Y también con las otras bandas, Indeo sobre todo, y del primer disco de los chiquillos de Yal.
0: Ah, ya. Bueno, yo por mi parte, he escuchado poca música. Más me he ido a los recuerdos, pero sí me di el tiempo el otro día de escuchar lo nuevo de Muse. No sé si lo has escuchado, no. The Signal.
1: No, nada.
0: Mira, tengo un cuento con Muse porque empecé a escucharlo hace mucho tiempo cuando presentaron el Black Holes and Revelations, que bueno, es un disco que. Espérate, voy a. Para guardar la canción que estábamos hablando. Que es un de. Bueno, para mí, Muse es una banda que me gusta porque incluye mucho del tema clásico. Los pianos me encantan. Entonces, obviamente, Mark Bellamy, el guitarrista, o sea, el vocalista y guitarrista y líder, le incluye mucho eso. Entonces, está ese disco que lo escuché mucho. Después vino. No me acuerdo en este momento. Pero la cosa es que llegué hasta uno que se llama Drones. No sé si lo has escuchado tú.
1: No.
0: Ya, bueno, ese disco es netamente rockero. De hecho, lo tengo físico, me lo compré. Muy bueno. Y después de eso, ellos como que se fueron una volada media como experimental. Y sacaron un disco que se llama Simulation Theory, parece. Que no fue muy bien recibido por la crítica. Porque era como muy. Como tipo con mucho sintetizador, con mucha. La cosa es que la gente no le gustó. Y ahora estaban pensando en qué hacer. Y obviamente sacaron el The Bow, se llama. O The Signal parece que se llama. Y estuve escuchándolo el fin de semana. Y la verdad es que me vuelve a reencantar con el sonido rockero. Con la inclusión de la música clásica, pero rockero pesado, porque los otros eran como un poco de intervención y todo lo demás de guitarra, bueno, lo que uno siempre escucha y todo. Pero la verdad es que el sonido de ahora me gustó, y aparte que viene con toda una idea a desarrollar que tiene

0: Bueno, Muse tiene, según la revista Rolling Stones, que a veces se equivoca, otras veces no, pero sí le encuentro la razón de que tiene uno de los shows en vivo más interesantes del circuito. Porque cuando estuvieron con ellos acá el 2019, parece que fue, 2018.
1: Eso es lo que estaba tratando de cachar. ¿Ellos cuándo vinieron en la gira? ¿De cuál disco fue?
0: Vinieron al Drones, vinieron, y después vinieron al Simulation Theory. Pero no prendió ese último. Este tiene que haber sido como hace unos 3 años atrás, más o menos.
1: ¿2018, 2019 tiene que haber sido más o menos?
0: Más o menos, sí, un poquito más. Sí.
1: ¿Antes de la pandemia?
0: Antes de la pandemia, claro. Entonces, no prendió. Como decía el caballero de...
1: Sí, que me pasa al contrario. Muse lo conocí más o menos por ahí, 2017, 2018, ¿ya? Antes de la pandemia. No los pescaba mucho porque pensé que era pop, sin conocerlo.
0: Claro.
1: Era un prejuicio. Veía Muse, que veía un trío, weón, y mucho color y mucha como parafernalia. Entonces, como que para mí era como pop. No me había dado el tiempo de escucharlo hasta que empecé a escuchar y no, weón, me volaron la cabeza, weón.
0: No, sí, tienen
1: son, como decías tú, son espectaculares como músico. Matt Bellamy es un genio y un monstruo con la guitarra, hace cosas muy, sí. Los tres, el bajo se escucha. Partamos que el bajo se escucha.
0: No, el bajo es potente también.
1: El bajo es potente. Sí. El baterista, no hay baterista zurdo malo.
0: Claro. No hay pelado para gente.
1: No hay pelado sin vergüenza ni como el.
0: Claro.
1: Por ahí va la cosa.
0: Mala gente. Igual,
1: claro. Y el colorín en la batería le pone, está todo el rato haciendo, metiendo notas durante las canciones. Cuando recién llegué a Talca, ahí en Casa Rojo, una de las canciones que sacamos que fue Histeria, puede ser.
0: Ya, Histeria.
1: Ya, sí. Que parte con un bajo potente.
0: Sí,
1: y
0: totalmente.
1: Después la línea de batería es compleja, me costó mucho, mucho sacarla, pero es un temazo. Y después que lo sacamos, es una canción que me gusta mucho.
0: Sí,
1: mucho tocarla,
0: bueno. Es bastante bueno. Oye, y como dato anecdótico. Bueno, hay ciertos músicos que tienen carrera, bueno, con su banda, tienen en forma paralela sus aventuras en personal, y también hay algunos que aportan a lo que es el cine. Podemos tener el caso de, no sé, Chris Cornell, podemos hablar de Trent Reznor de Nine Inch Nails, y muchos más que han aportado para musicalizar hartas películas, y Muse ha aportado también a algunas películas, tío, ¿cachai? Pero el problema es que en algún momento me acuerdo que vi para la saga Crepúsculo, que es como media pop y todo lo demás, sacaron un tema que es muy bueno, pero dentro de los comentarios toda la gente hablaba, oye, Muse es súper bueno y todo lo demás, y no faltaban los que decían, pero esta canción es de la... Es de la banda sonora de Crepúsculo. O sea, los conocían como la banda sonora de Crepúsculo en vez de tener la idea de que Muse es Muse.
1: Suele pasar, claro. ¿Cuántas veces ha pasado que de repente cacháis una canción, no conocís la banda y de repente, esto eran?
0: Claro.
1: ¿Esto era lo que tocaban esta canción?
0: Sí,
1: ¿esto era lo
0: que... pasa mucho. Así que ese disco le estaba dando mucha, mucha vuelta. Y también, bueno, por un tema introspectivo más que nada, también he escuchado mucho. Cerati en su parte personal.
1: Solitario,
0: sí, que la verdad es que me incluso hasta de repente me gusta más que en Soda, pero es una opinión muy personal.
1: ¿Crimen es de Soda o de Cerati?
0: No, Cerati.
1: Esa canción es muy
0: buena. Sí, buena. Sí, pues ese disco estuvo hace poco de cumpleaños, la semana pasada, de Cerati, el Bocanada que se llama. Que es donde sale esa carátula.
1: De humo.
0: La carátula de humo, claro. Sí. Y él sale así fumando y todo. No, es espectacular ese disco. Bueno, la mayoría de los los tres primeros son pero fabulosos. Oye, vamos con eso de Brújula que hablábamos adelante, vos, para que escuchemos y conozcamos sobre
1: igual te hay,
0: Brújula con Andalien y el mar.
1: Sí, mira, Bandaza, Brújula, como te decía, me volví a reencantar con ellos. Lamentablemente ya la banda como banda no existe. Los chicos tomaron proyectos paralelos, no sé con qué nivel de éxito, pero es una tremenda banda con... ahí vais a escuchar la canción, las letras son muy buenas y alcanzaron incluso a sacar un DVD, bueno, un CD DVD, que yo por ahí lo debo...
0: ¿Como una presentación en vivo o de video?
1: una mezcla.
0: Yeah.
1: De hecho, están con

0: Como un home video,
1: no sé. Es como una especie de home video DVD y lo entrevista un weón que salía en CQC, no me acuerdo si era Franzani, no sé cómo se llama, Ignacio Franzani puede ser. Él sale como entrevistándolo y.
0: No,
1: y
0: no era Juan Cuchillo.
1: No, no era Cuchillo.
0: El otro, el, ¿cómo el, se llama el flaco?
1: El Feito.
0: No, el otro, el. Había uno.
1: Jean-Philippe.
0: Sí.
1: El
0: no, Perdón. No, había uno, el Labartia, ¿cuánto era?
1: La Salvia.
0: La Salvia.
1: La Salvia, el Fernando La Salvia.
0: Sí, sí. Así, sí, me caía bien.
1: Así que, no, tremendo tema, Andalien y el mar, que cuenta básicamente la historia de un niño Andalien buscando el mar y al final no lo encuentra. Y bueno, ahí pónganle atención a la música y a la letra.
0: Vámonos. Oye, con esto de historia.
1: Y déjame mandarle un saludo a una amiga que nos está escuchando desde la zona del Piduco de Talca.
0: Ah, ya.
1: Natalis, un besito, un abrazo y escucha rock, mija.
0: Ah, ya, me parece. Muy bien, saludos para ti, Natalis. Y bueno, y aquí le dedicamos esta canción.
1: Que le guste, sí, ojalá sí. Que le guste. Andalien y el mar, por lo menos en español, una banda chilena, tremenda banda.
0: Ya, me parece. Vamos con esto de Brújula, aquí en Cultura.